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0: 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الآخرة فأما سبب ذلك جمع جميع صحابتي ساعة اليوم في صلاة الغداة ثم ندى ببسم الله في مقال لا إنت لدي كم رسول بمتاكتوك ماسمون جبال بمقيب الريو يمن ببسم الله في مقال لا إنت لدي كم رسول بمتاكتوك ماسمون جبال 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